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2: Son las 9 de la noche con 34 minutos.

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1: Hola, ¿qué tal? Bienvenidos, bienvenidas. Sí, esto es Dance Nation, el programa de República Hosting, el programa que te hace bailar al ritmo de los 90. Y por qué no, también de los 80, algo de los 80 también podemos tener. Este es el programa de la música dance, este es el programa de la música retro, que te pone a bailar como en aquellos momentos, como en tantas discotecas. En la locución institucional está el señor Alejandro Basoler. Tantísimas gracias, mi querido Alejandro. En la conducción y musicalización, quien te habla, Matías Picayo, en un programa producido por republicahosting.com, que es tu lugar en internet, es nuestro lugar en internet. Nosotros te proponemos escuchar una hora de música dance, de la mejor música dance de los 90, como esta, Des.

0: Dance Nation, el programa de República Justina. Arrancábamos fuertísimo en mediados de los 90, 1995, para The Stickman con You Can Do. Nuestro WhatsApp, 1136924971. Ahí tengo mensajes, pero en un ratito los vamos a estar leyendo, por supuesto. Vos también te podés comunicar, 1136924971. Y no sabés todo lo que tenemos para hoy.
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Y aquí en Dance Nation estás escuchando uno de los que fuera emblema de la primera Energy 101, que siempre nos están pidiendo al 1136924971. Siempre te dicen algún tema de la Energy, algún tema de la Z. Bueno, este es del año 1993, primer compilado de la Energy 101. Era Martín con Sube, Sube. Mucho de la movida de Valencia y de España. Y si estamos hablando de emblemas, a mí se me dio por ir a buscar un vinilo, porque también vamos a ir a la época donde ya casi la Z95 no existía y en su lugar estaba Frecuencia 95, pero el sello discográfico ABR todavía seguía sacando discos como La Batalla de los DJs. En este caso iban por el volumen 3 más o menos, con un tema que probablemente no puedas conseguir en ningún lado, porque de él nada se sabe. Así que yo me puse con la franelita de alcohol fino, lo limpié, lo preparé y le ponemos la púa para escuchar un tema que no vas a conseguir en ningún otro lado. 100% sonido vinilo, como te dije. Ese sonido hermoso, esa púa para el disco La Batalla de los DJs, volumen 3. Casi te diría el último que salió. Esto es Mamajo. No lo vas a escuchar en ningún otro lado. Yeah, yeah.

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Y acá en Dance Nation hacía un montón que no te traía Megamixes. ¿Cuánto hace? ¿Cuántos programas hace que nos olvidamos de los Megamixes? No, no nos olvidamos de nada. Lo que pasa es que es tanta la música que tenemos que pasar. Y de paso, en el 1136924971, Víctor, que nos escucha desde Misiones. Bueno, gran saludo a Misiones. Hay una disquería en Misiones. Algún día cuando pueda ir para allá la voy a ir a visitar, porque según leí un artículo hace algún tiempito, y creo que lo leí en este mismo programa, todavía un señor disquero, hay un señor disquero que vende discos originales, CDs, vinilos, se cruzan desde Paraguay, desde Brasil a comprarlo. Bueno, la cuestión es que, grandes saludos a Misiones, me dice, che, ¿puede ser algo de música en castellano? ¿Puede ser Yacimel? ¿Puede ser Desacados? Sí, va a ser, te lo prometo, para dentro de un ratito, para la segunda media hora vamos a tener música en castellano y de manera muy especial. Pero ya que estábamos con los Megamix, esto era Plaza, haciendo el mejor de los Megamix, un Megamix hermoso, incluido, si no me equivoco, en el disco 1320 volumen 2. Y dije, ¿quiénes son los reyes de la música de Bélgica? Sino los Technotronic, con el Megamix de Technotronic.

0: Siempre te digo, en Dance Nation está buenísimo poder trabajar con los maxis para poder poner versiones distintas de temas que quizás sonaron demasiado. Y este quizás hoy ya no está en boga, en la radio, en boga. Mirá qué palabra antigua que te estoy tirando. Pero en su momento la explotó y le hicieron sonar muchísimo. Entonces fuimos al maxi single de The Final Version de Get Ready for This, de Chud Unlimited, y elegimos la última versión de este caso, el maxi CD, que era la Get Ready for This Instrumental 800 Remix, por la TR-800 seguramente. Esa es la música que tenemos aquí en Dance Nation con los Chud Unlimited, Get Ready for This.
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0: Y para Víctor Key al 1136924971 pedía algo en castellano, decía Yasimel de Sacados. No te olvides del Willy Vilas con su primer disco Dance. Después siguió por otros caminos, pero este se llamó justamente 1990 y es de 1990. Pero aquí te estoy haciendo trampa porque es una versión de este año, es una versión nueva producida por el DJ y productor argentino Tecnoman TSF, que es amigo de la casa. Y además te cuento que es el único remixer latinoamericano oficial de Los Erasure. Exactamente, sí, sí. Es un genio, es un amigo y es el único en toda Latinoamérica y orgullosamente argentino al cual Erasure lo tiene como productor de remixes exclusivo y oficial. Y aquí estaba haciendo de las suyas remixando al gran Willy Vilas. Pero ya que estamos hablando del querido TSF Tecnoman, quiero saber algo más de lo que hace. Vamos a escuchar algo de Erasure porque el tipo se mandó una con Erasure terrible. Remixó todo el disco Wonderland completito. Así que ya que estamos, vamos a escuchar alguna de las versiones que hizo TSF Tecnoman de Los Erasure.
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0: Puro sonido Z95. Esto es Starlight con número uno. ¿Cómo dice?
1: Número uno.
0: Eso. Pero te hablé de las dos radios, te hablé de la 101.1, que era la Energy. En realidad empezó siendo 101.7, después terminó 101.1, y faltaba hablar de una, de la que estaba en el medio, la 101.5 Radio Top 40, que en sus breves años tenía música como esta: Decadence, Latin Lover.

Y los amantes del vinilo hoy no se pueden quejar para nada, ¿eh? Lo que estabas escuchando directamente desde el vinilo era Sweet featuring Dr. Alban, mediados de los 90, para la versión de Sweet Dreams, aquel clásico de los Eurythmics, casi para cerrar el programa. Y te dije que los fanáticos del vinilo no tenían por qué quedarse solitos. Escucha. Directamente desde la bandeja, ¿eh? Vamos cerrando el programa de hoy, pero siempre con todo. Excelente remix para irnos yendo. Te cuento que en la locución institucional estuvo Alejandro Vazoler. Tantísimas gracias, Alejandro. Todo esto fue una producción de republicahosting.com. 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En la conducción y musicalización, ¿quién te habla? Matías Picacho. Te prometo que nos vamos a encontrar en la próxima emisión de Dance Nation. Espero que estés ahí. ¿Nos despedimos bailando? Claro que sí. Chau. Hasta la próxima.

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1: Son las 11 de la noche con 32 minutos.
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Hola mis amigos, mi nombre es Claudio Dante y les doy la bienvenida al fascinante mundo de la literatura en este podcast que hemos titulado Relatos para Imaginar. Una recorrida por los mejores textos de la literatura universal. En Relatos para Imaginar, hoy te presentamos

Continuidad de los parques, de Julio Cortázar. Cortázar, nacido en Ixelles, municipio de Bruselas, en Bélgica, el 26 de agosto de 1914 y fallecido el 12 de febrero de 1984 en París, Francia, fue un escritor y profesor argentino que también trabajó como traductor para la UNESCO y varias editoriales. Se lo considera uno de los autores más innovadores y originales de su tiempo, maestro del relato corto, la prosa poética y la narración breve en general. La obra que vamos a escuchar, Continuidad de los parques, es un cuento que apareció por primera vez en la segunda edición del libro Final del Juego, de Editorial Sudamericana, en 1964. Que lo disfruten.

Había empezado a leer la novela unos días antes. La abandonó por negocios urgentes. Volvió a abrirla cuando regresaba en tren a la finca. Se dejaba interesar lentamente por la trama, por el dibujo de los personajes. Esa tarde, después de escribir una carta a su apoderado y discutir con el mayordomo una cuestión de aparceras, volvió al libro en la tranquilidad del estudio que miraba hacia el Parque de los Robles. Arrellanado en su sillón favorito, de espaldas a la puerta que le hubiera molestado como una irritante posibilidad de intrusiones, dejó que su mano izquierda acariciara una y otra vez el terciopelo verde y se puso a leer los últimos capítulos. Su memoria retenía sin esfuerzo los nombres y las imágenes de los protagonistas. La ilusión novelesca lo ganó casi enseguida. Gozaba del placer casi perverso de irse desgajando línea a línea de lo que lo rodeaba y sentir a la vez que su cabeza descansaba cómodamente en el terciopelo del alto respaldo, que los cigarrillos seguían al alcance de la mano, que más allá de los ventanales danzaba el aire del atardecer bajo los robles. Palabra a palabra, absorbido por la sórdida disyuntiva de los héroes, dejándose ir hacia las imágenes que se concertaban y adquirían color y movimiento, fue testigo del último encuentro en la cabaña del monte. Primero entraba la mujer, recelosa. Ahora llegaba el amante, lastimada la cara por el chicotazo de una rama. Admirablemente restallaba ella la sangre con sus besos, pero él le rechazaba las caricias. No había venido para repetir las ceremonias de una pasión secreta, protegida por un mundo de hojas secas y senderos furtivos. El puñal se entibiaba contra su pecho y debajo latía la libertad agazapada. Un diálogo anhelante corría por las páginas como un arroyo de serpientes y se sentía que todo estaba decidido desde siempre. Hasta esas caricias que enredaban el cuerpo del amante como queriendo retenerlo y disuadirlo, dibujaban abominablemente la figura de otro cuerpo que era necesario destruir. Nada había sido olvidado. Coartadas, azares, posibles errores. A partir de esa hora, cada instante tenía su empleo minuciosamente atribuido. El doble repaso despiadado se interrumpía apenas para que una mano acariciara una mejilla. Empezaba a anochecer. Sin mirarse ya, atados rígidamente a la tarea que los esperaba, se separaron en la puerta de la cabaña. Ella debía seguir por la senda que iba al norte. Desde la senda opuesta, él se volvió un instante para verla correr con el pelo suelto. Corrió a su vez, parapetándose en los árboles y los setos, hasta distinguir en la bruma malva del crepúsculo la alameda que llevaba a la casa. Los perros no debían ladrar, y no ladraron. El mayordomo no estará a esa hora, y no estaba. Subió los 3 peldaños del porche y entró. Desde la sangre galopando en sus oídos, le llegaban las palabras de la mujer. Primero una sala azul, después una galería, una escalera alfombrada. En lo alto, 2 puertas. Nadie en la primera habitación. Nadie en la segunda. La puerta del salón y entonces el puñal en la mano. La luz de los ventanales. El alto respaldo de un sillón de terciopelo verde, la cabeza del hombre en el sillón, leyendo una novela.

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Soy de la ciudad de Saltillo, en el estado de Coahuila, y durante toda mi niñez me fue inculcada una religión impartida por mis padres. No obstante, cuando crecí decidí que debía crear una opinión propia y no obedecer la fe que otros impusieran sobre mí, por lo que decidí informarme sobre varios tipos de fe y sus representaciones. Finalmente conocí a un gran amigo actualmente, que me enseñó sobre su filosofía de vida, y desde entonces mi fe ha estado en ímpetu de ello. Mi vida fue de lo más amena desde que mi espiritualidad y mi mentalidad concordaron. Después de muchos años, por fin encontré una auténtica paz mental que me llevó a caminos beneficiosos, pero por desgracia esto no duró para siempre. Como todo en esta vida, nada es estático. Siempre habrá caos y movimiento que lo sacudirán todo. Muchas veces este caos viene representado en forma de personas, y en dicho caso se trató de una de las personas de quien menos yo me lo esperaba. Vivíamos tranquilamente, llevábamos 4 años ya de vivir juntos, y me sentía muy bien. Trabajaba en una empresa de calzado y llevaba un par de años con un negocio de ropa propio, y entre ambas cosas me alcanzaba para sustentar mis gastos y los de mi novia. Sin embargo, no todo iba de lo mejor, pues mi salud se había visto afectada por mis terribles hábitos alimenticios. Con ayuda de un doctor fui poco a poco resolviendo mi situación. Así fue mi vida durante algunos años de batalla, y en todos ellos mi novia fue la mejor compañera de todas. Siempre estuvo pendiente de mí y de mis cuidados. Algunas veces tuve problemas con ella debido a un fuerte escepticismo de su parte frente a mi fe. En muchas ocasiones me cuestionó sobre el por qué creía en una religión, ya que ella se consideraba agnóstica, y fue una discusión recurrente en nuestra relación. Sin embargo, jamás fue algo de qué preocuparse, o al menos hasta que sucedió lo inexplicable. Un día de lo más común, sentí que era necesario ir a casa de mis papás para explicarles mi situación médica, pues hasta ese punto había preferido evitar el tema con ellos. En dicha charla con mis papás salió un tema de conversación inusual. Ellos querían saber sobre las creencias de mi novia, pues me contaron que días antes ella había ido a hablar con ellos para decirles que estaba muy preocupada por mí, y esto debido a mi fe ciega en cosas inexistentes. No obstante, después de ello la conversación se volvió mucho más tensa, pues ella amenazó a mis papás para que me convencieran de dejar mi religión. Obviamente ellos jamás harían algo como eso, y por ello me contaron todo. Pero aún así tenían temor de lo que ello podía provocar, pues mi novia también los había amenazado si me decían algo. Todo esto se me hacía muy extraño porque no podía creer que mi novia hubiera podido hacer algo como eso. Y tampoco pensaba desconfiar de la palabra de mis papás,

0: que jamás en la vida me habían mentido. Decidí que debía confrontar a mi novia cara a cara para que me explicara aquello. Y cuando llegué a casa, ella se encontraba lavando trastes. Traté de preguntarle de la manera más perspicaz que pude para que así ella no se lo tomara mal. Después de todo, no tenía intención de alejarla. Pensé en que tendría sus razones para hacer lo que había hecho y quería escuchar cuáles eran. Fue entonces que descubrí su verdadera actitud y noté que todo el tiempo que llevábamos saliendo, había usado una máscara conmigo, pues en cuanto la confronté dejó su lado amable y empezó a criticarme abiertamente sobre mis creencias. Decidí que era momento de terminar con ella, pues que fuera de esa forma era algo que personalmente no podía aceptar. Ella se enojó muchísimo e incluso me amenazó diciéndome que lo pagaría muy caro. Traté de no caer en su trampa y simplemente la ignoré, para luego pedirle que se fuera. Ella tomó sus cosas y se fue. Pero cuando revisé mis cosas después de su partida, me di cuenta de que se había llevado la mayoría de mis medicinas consigo. Me sentía traicionado ahora y un nudo en la garganta me hacía imposible llorar, aunque ganas no me faltaban. Después de aquellos acontecimientos decidí que era hora de estar solo y en paz conmigo mismo, y así lo hice durante unos cuantos meses, pero pronto encontré a alguien que verdaderamente me apreciaba y aceptaba todo de mí, incluyendo mis creencias religiosas. Durante el tiempo que salí con esta chica, empezaron a suceder cosas muy extrañas en mi casa y después en cualquier lugar a donde iba, incluso en mi trabajo también. En la casa empecé a ver muchos insectos como cucarachas y chinches, a pesar de que siempre mantenía todo limpio, y por alguna razón siempre olía mal. También en un par de ocasiones, sentí como alguien susurraba mi nombre desde la otra habitación, o escuché lamentos provenientes de la cocina mientras dormía. Por otra parte, en mi trabajo también me tocó algunas veces en las que llamaban a mi teléfono de la oficina, y no contestaba a nadie. A veces se podían escuchar personas corriendo en los pasillos cuando no había nadie, y varios compañeros incluso alegaron ver varias sombras cercanas a mí, pero que se disipaban cuando yo me movía a otro lado. Muchos de ellos me recomendaron a chamanes o brujos, pues pensaban que alguien me había aventado una maldición. Sin embargo, yo tenía la fe en que las cosas se resolverían naturalmente. En una ocasión me encontraba listo para ir a la cama después de un día muy ajetreado, y cuando me recosté algo debajo de mi cama empezó a golpear el colchón con brusquedad. Cuando me agaché para ver qué había debajo, eso fue para mí la gota que derramó el vaso, pues encontré debajo de mi cama alguna clase de ritual con unas bolsas llenas de lo que parecía sangre y un pedazo de carne dentro. Alrededor había cenizas y un círculo dibujado de rojo en el centro. Fue entonces que todo cobró sentido para mí. Eso era claramente un ritual o una maldición impartida por una bruja. Me di cuenta que la que era mi novia jamás aceptó mis creencias y quiso aprovecharse de mi falta de fe para impartirme la suya, pero jamás lo logró, y en venganza decidió colocar esa maldición bajo mi cama. Eso me hizo considerar mejor mis opciones, y terminé recibiendo ayuda de uno de los chamanes que me habían recomendado mis compañeros, y para mi suerte logró erradicar cualquier indicio de la maldición. Un par de años más tarde me encontré a mi exnovia en el supermercado, y me percaté de que había cambiado muchísimo. Estaba casi irreconocible, pues se veía demacrada y sin vida. Lo único que podía sentir ahora por ella era lástima, pues como dije ya antes, una persona sin respeto por lo sagrado estará destinada a sufrir por siempre.
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2: Son las 12 de la noche con 35 minutos.

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0: Sí, soy nervioso. Eso es cierto. Soy nervioso, terriblemente nervioso. Eso lo admito. Pero no loco. Loco, no. Y lo voy a probar. Van a ver ustedes, por mi relato, que no es el relato de un loco, todo lo contrario. ¿Quieren saber por qué lo maté al viejo? Sí, nervios, muy nervios. Yo no tenía nada contra él. Era un buen hombre, yo trabajaba para él, pero no loco. Vivía en su propia casa, siempre lo respeté, era un buen hombre. Yo lo quería al viejo, yo lo quería, pero su ojo, celeste, cubierto por una película córnea, era horroroso ese ojo. Pero no tenía nada contra él. Era un buen hombre. Yo lo quería al viejo. Ustedes no saben lo que es no poder dormir por las noches. Porque ese ojo falsamente ciego del viejo era un ojo que lo veía todo. A mí me transformaba en cosa. Me transformaba en cosa. No me dejaba dormir. No me dejaba descansar. No podía descansar por las noches. Ese ojo de buitre. Por supuesto. Por supuesto, nada contra el viejo. El viejo nunca supo que a mí me pasaban estas cosas. Sí, nervios, muy nervioso. Si yo hubiera permitido que el viejo sospechara de mí, ahí sí tendrían ustedes una razón para decir, este hombre está loco. Pero no. Nunca lo traté mejor al viejo. Con más afecto, con más cariño, cumplía todas sus órdenes al pie de la letra, que una semana antes de matarlo. Acá les estoy demostrando mi lucidez, mi enorme lucidez. Todas las noches me despertaba siempre a las 12 y me iba caminando sigiloso hasta el cuarto del viejo y abría su puerta. ¡Oh, con qué lentitud! Ustedes reirían si me hubiesen visto. Tardaba fácil una hora y media en abrir la puerta. Cada vez estaba más nervioso. Llevaba una linterna sorda, cada vez más nervioso, completamente cerrada. Recién, luego de esa hora y media de abrir la puerta, recién ahí, abría apenas una rendija. Tardaba otra media hora más en abrir la rendija y dejar pasar un solo y único rayo de luz. 7 noches hice lo mismo. Sí, nervios. Muy nervioso. Siempre el viejo estaba dormido y yo no podía hacer nada, pero no loco, porque nunca tuve nada contra el viejo. Era contra su maldito ojo. Pero la octava noche cambiaron mucho las cosas. Abrí la puerta como siempre, con miles de precauciones. Yo llevaba ya una media hora en esta tarea de abrir la puerta cuando me percaté de que el viejo por primera vez se había despertado. ¿Quién es? ¿Quién es? Se incorporó en la cama. Yo sabía todo lo que el viejo estaba pensando. Intentos por tranquilizarse, no, nadie está abriendo mi puerta, yo me lo imagino todo. Y abrí mi linterna sorda, como siempre, un único rayo de luz, y esta vez, ustedes no podrían creerlo, la casualidad, la buena suerte, justo iluminé el ojo falsamente ciego, ese ojo de buitre del viejo, celeste, celeste, azulado, celeste, azul. Ah, y para colmo de ira, empecé a oír, cum, cum, cum, cum, cum, cum, cum, cum, cum, cum, cum, cum, era su corazón cada vez latía más rápido. Era su corazón. Se iban a despertar los vecinos oyendo ese maldito corazón. ¿Quién es? ¿Quién es? Ahí mi ira se desató finalmente. Abrí completamente la luz de la linterna y me abalancé dando un alarido sobre el viejo. Lo tiré al piso y lo tapé con el colchón. Yo lo quería al viejo, yo lo quería. Finalmente, tuc, tuc, tuc, tuc, se detuvo. ¡Ah, qué liberación! ¡Qué liberación! Me libré del ojo de buitre, del ojo azulado, celeste, celeste, azulado. Le corté la cabeza en una bañadera para que no queden manchas de sangre. Procedí con total astucia, con total lucidez. Esto niega definitivamente la posibilidad de que yo esté loco. Nada contra el viejo. Le corté la cabeza, los dos brazos, las dos piernas, hice todo un paquete, levanté tres tablas del piso, del propio cuarto del viejo, y ahí lo puse y tapé todo de nuevo, dejé todo perfecto, impecable. Nervioso, sí, pero lúcido, cuerdo. Media hora después de haber finalizado mi trabajo, tuc, tuc, tuc, golpean a la puerta. ¿Quién será ahora el que viene a esta morada a fastidiar? Eran tres policías, celeste, celeste, azulado. Te disculpe, señor, hubo una denuncia, se oyó un alarido, un grito. Veníamos a ver si está todo en el... Pasen, pasen, señores policías. Lo hice pasar, celeste. Les dije que el viejo se había ausentado. Pero revisen acá, he sido yo mismo el que he gritado en una pesadilla. Revisen, por favor, los caudales, está todo intacto, miren. Acá no falta nada. Tomen asiento, por favor, Les traje café. Empezamos a charlar. Bueno, yo estaba exultante. Y los policías hablaban animadamente todo el tiempo. Ya estaban sentaditos ahí en sus sillas. Charlaban de trivialidades. Celeste, celeste. Pero de repente empecé a sentir como un zumbido. Tum, tum, a su lado, celeste.
1: Me empezó a doler la cabeza.
0: A veces me duele la cabeza. Tum, tum, tum. Y oigo zumbidos. Tum, tum, tum, tum, tum, tum, tum, tum. Enseguida me di cuenta que no era yo. Tum, tum. Venía de afuera. Tum. Yo estaba exactamente sentado tum, tum, arriba de las tablas, tum, tum, debajo de las cuales estaba el viejo.
2: Tum, tum. Bueno. ¿Están conformes ustedes?
0: Empecé a zapatear, tum, tum, para callar el corazón.
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0: Tum, tum, tum, tum, tum, cada vez más fuerte. Tum, tum, ¿por qué no se tum, iban tum, estos tipos? ¿Por qué no se iban de una vez?
2: Tum, tum, tum,
0: y seguían ahí tum, charlando amenamente.
2: Tum, tum,
0: entonces,
2: tum, tum, tum,
0: por fin comprendí tum, que sabían todo.
2: Tum,
0: claro, el corazón me había delatado, el corazón del viejo. Estos miserables de los policías oían perfectamente el corazón del viejo. ¿Cómo no lo iban a oír si era aterrador?
2: Tum, tum, tum, tum, tum, tum.
0: Cualquiera lo escucharía.
2: Tum, tum, tum,
0: tum. Eran de sádicos y de cínicos.
2: Tum, tum, tum, tum, tum.
0: Simulaban todo el tiempo. Me daban soga para que yo me ahorcase mejor. Entonces yo les dije,
2: tum, tum, tum,
0: me puse de pie y les dije, tum, está bien,
2: tum,
0: de acuerdo, lo admito. Sí, admito lo que querían que admitiese. Todo lo que ustedes quieran, lo digo. Está bien, no hay problema. Levanten las tablas, aunque ya lo saben. Levanten las tablas, aquí donde está su maldito corazón.

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0: Nämlich.
1: Esa historia que nos contó es real.
2: Ya dejen de hablar de eso.
1: Esa historia está como para Día de Muertos.
3: ¿Les gusta el Día de Muertos? Entonces, escuchen atentamente esta historia. La noche del 1 de noviembre de 1970, en el antiguo barrio de La Salud, los niños de ese rumbo recorrían las calles pidiendo su muerto casa por casa, como es la tradición. Cerca de la medianoche, un hombre llamado Rubén Barón, quien vivía a poca distancia del panteón de ese lugar, escuchó que tocaban su puerta.
4: Don Rubén, ¿me da mi muerto?
5: Miguelito, ¿qué andas haciendo estas horas en la calle?
3: Aquel hombre le dio dulces al niño, y este le pidió más para llevarle a un niño que estaba encerrado en una casa de esa misma calle, a tres casas de ahí.
6: Mentiroso, en esta casa no vive nadie.
4: Se lo juro, don Rubén, a todos los niños que pasan por ahí, desde la ventana les dicen que quiere salir y para que no esté triste, le voy a llevar dulces.
3: Rubén recordó que hacía años, en esa vieja casa de adobe, había sido descubierto el cadáver de un niño de 6 años, que había sido encerrado sólidamente en un cuarto y abandonado misteriosamente por sus padres, quienes dejaron la casa sin que nadie se diera cuenta. Don Rubén le dijo a Miguelito que se fuera a su casa, que él mismo le llevaría dulces a aquel niño. Don Rubén salió a la oscura calle. Lentamente se acercó a la ventana de aquella casa abandonada. Entre las sombras, descubrió a un pálido niño.
4: ¡Déjame salir! ¡Déjame salir!
5: ¿Qué haces ahí?
4: ¡Ábreme! ¡Ábreme!
5: ¿Quién eres?
4: ¡Ábreme!
5: ¿Quién eres?
7: ¡Ábreme!
3: Los ojos de aquel niño se pusieron en blanco y comenzaron a brillar intensamente y a derramar sangre como si estuviera llorando. Las desvencijadas ventanas se cerraron violentamente, mientras aquel ser seguía gritando.

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1: Son las 2 de la mañana con 38 minutos.

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1: Son las 5 de la mañana con 32 minutos.
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0: 6 de la mañana, 17 minutos.
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3: Son las 6 de la mañana con 30 minutos.
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4: De la mañana, 45 minutos.
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3: Son las 7 de la mañana con 30 minutos.
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la luz. 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

Hola, bienvenidos a un nuevo capítulo de Rock is Here. En este episodio te propongo caminar por una calle que es sinónimo de la moda joven londinense, donde se luciera el swinging de los años 60 y el movimiento mod, Carnaby Street. Soy Marcelo Lamela, bienvenidos a este nuevo podcast de Rock is Here en Londres.

cultura rock y la Carnaby Street tienen mucha relación. Por la zona estaban los principales clubes, como el Marquee, y muchos músicos compraban ahí la ropa que después lucirían arriba del escenario y que sería imitada por los fans. Y no solamente venían a Carnaby Street para comprar, algo que todavía es habitual, muchas bandas de rock son invitadas para tocar dentro de las tiendas como parte del trabajo promocional de las marcas.

Si vas en subte, tenés que bajarte en la estación Piccadilly Circus de las líneas Bakerloo o Piccadilly. Carnaby es paralela a Regent Street, una de las principales arterias de Londres. Y al ser peatonal tan activa, repleta de negocios, por lo general de ropa muy original, se ha convertido en un pequeño complejo de compras de varias manzanas de longitud.

Si haces memoria, vas a recordar que el Carnaby Street es nombrada en muchas canciones. Algunas bandas relacionadas con esta calle son los Rolling Stones. U2 grabó parte de su videoclip Even Better Than The Real Thing. The Small Faces tiene su plaqueta recordatoria en el frente de un negocio en el que trabajaron en los años 60. También por acá trabajó Neil Peart, el genial baterista de Rush. The Kings hacen referencia a ella en la canción Dedicate Follower of Fashion, y The Jam compuso una canción bautizada justamente Carnaby Street.

pero quizás la referencia más popular en la actualidad sea la esquina de Carnaby con Big Street. Ahí está instalado el negocio de ropa Pretty Green, propiedad de William John Paul Gallagher, más conocido artísticamente como Liam Gallagher, uno de los frontman más carismáticos de los últimos tiempos. Vale remarcar también que Pretty Green se llama el tema que abre el álbum Sound Effects de The Jam, compuesto por Paul Weller. Y el mismo Weller fue en su momento convocado por Liam como modelo de una línea exclusiva de ropa muy elegante de su casa.

Muchos fanáticos esperan en la puerta del local con la esperanza de encontrarse con el malhumorado hermano Gallagher visitando su propio negocio. Y en todo caso, se conforman sacándose fotos junto a las vidrieras de esa esquina, ya que el ex cantante de Oasis es la cara visible de su propia marca. 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

0: la mañana. 18 minutos.
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6: Son las 8 de la mañana con 34 minutos.
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0: 8 de la mañana. 47 minutos.
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0: 9 de la mañana, 17 minutos.
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4: Son las 9 de la mañana con 35 minutos.
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2: 10 de la mañana, 15 minutos.
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5: Son las 11 de la mañana con 34 minutos.
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2: 12 del día, 15 minutos.
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0: Son las 12 del día con 30 minutos.
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1: 12 del día, 45 minutos.
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Hola amigos, bienvenidos a una nueva travesía. Comenzamos este recorrido de hoy con el maestro Lito Nevia y el vals de mi hogar.

Bien, y aquí estamos dedicando este viaje, este programa, al maestro Lito Nevia y en particular a su trabajo excepcional llamado Muerte en la Catedral. Y en una carrera tan extensa y tan rica, hacer una selección a veces se pone bastante difícil, si no imposible. Así que voy a tomar un pequeño periodo de la carrera de este gigante llamado Lito Nevia, que tiene que ver con una ruptura. Digamos, Lito, por supuesto, nosotros conocemos el trabajo de Lito previo a Muerte en la Catedral, con Los Gatos, y por supuesto ya era un músico exitoso, con 26 años en ese momento cuando edita Muerte en la Catedral, ya tenía más de 200 temas editados, un autor muy muy prolífico, a pesar de su edad, un músico maduro y compositor maduro. Y decía, quiero tomar un momento en particular que abarca el periodo que va desde 1973, donde edita justamente, primero, bueno, forma el Lito Nevia Trío y edita sus trabajos quizás más destacados, más conocidos, en su faceta solista como Muerte en la Catedral, Melopea. Esto es en 1973 y 1974. Luego Fuera del Cielo en el 75, Bazar de los Milagros en el 76 y El Vendedor de Promesas en el 77. Y que previamente tiene en 1972 una primera ruptura cuando hace esta fusión, esta integración entre el rock y folclore, presentándose junto al prestigioso Domingo Cura durante el Bar Rock de ese año, 1972. Ese mismo año edita Despertemos en América, con sonoridades folclóricas, y luego la experiencia tan particular de Winca junto a Moro, La Falsa y Ranelli. Todo esto en 1972. Esa sería una primera ruptura, digamos, de poder integrar rock y folclore. Una segunda, y que es la que me importa en este programa en particular, o que quiero abordar en este programa en particular, no porque sea más importante, sino porque tiene que ver también con mi vivencia con respecto a este músico extraordinario llamado Lito Nevia. En el 73, decíamos, comienza un periodo en el que se inclina más hacia el jazz rock y el rock progresivo, con esta experiencia que ya habíamos mencionado, Lito Nevia Trío, que integra junto a Jorge Negro González y Néstor Astarita, creando este primer trabajo llamado Muerte en la Catedral, que contiene parte del material que Lito había escrito por esos años, 1972-1973. El propio Lito reconoce que el trabajo muestra exactamente cada nota y cada sonido que tuvo en mente gracias a este trabajo en conjunto con el Negro González y con Astarita, en el poco tiempo que estaban trabajando como trío. Lo que estamos escuchando ahora, bueno, abríamos por supuesto con Vals en mi Hogar, en donde Lito se hace cargo del canto, de los coros, guitarras y órgano, y Néstor Astarita de la percusión. De Cortina, estamos escuchando también otro tema de esta obra, Señora Muerte. Y como digo, en esta edición especial que tengo en mis manos, es la edición del 40 aniversario, que se publicó en el año 2013 de la mano de la gente de Página 12, y tiene la particularidad de que, además de traer el disco, por supuesto, trae una reproducción de la pintura original de la tapa de Pérez Celis, trae el libro que acompañaba a la edición original y trae unas palabras de Lito que vamos a ir leyendo de a poquito a lo largo del programa. Pero ahora quiero ir a la música. Vamos a continuar en esta celebración de este periodo particular de Lito Nevia, que no lo dije, pero bueno, tiene que ver con mi acercamiento también. Ustedes saben que hay mucho de personal en este recorrido que hacemos. Este es mi acercamiento a Lito en este periodo tan particular de referencia a su inclinación hacia el jazz rock y hacia la música y hacia el rock progresivo. Decíamos, vamos a escuchar otro tema de este disco, Muerte en la Catedral. Esto es
el revólver es un hombre legal, con la intervención de Lito en piano eléctrico, guitarra y canto, Néstor Astarita en batería, el Negro González en contrabajo eléctrico, Roque Narvaja en guitarra solista, Bernardo Baraj en flauta y saxo tenor, y Gustavo Moreto en trombón y trompeta. Un verdadero seleccionado, acompañando al maestro Lito Nevia en Muerte en la Catedral, y el revólver es un hombre legal.

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1: Y mientras escuchamos La Operación es Simple, el tema número 6 de este disco, Muerte en la Catedral, recordábamos a Lito contando un poco la historia de esta idea, o la idea central de Muerte en la Catedral, y habla de cuestiones que tienen o que están muy relacionadas con la época, ¿no? Nadie más tiene fe, porque eso es lo que pasaba en el país en ese momento, dice Lito, por el sindicalismo, por lo que fuere, había un descreimiento total. Es un tema que recorre las letras del álbum porque, por ejemplo, El Revólver es un hombre legal, también habla de eso. Es como decir que una expresión de violencia se acepta porque está bien, como si fuera una moneda corriente. Así lo contaba Lito en una entrevista en aquel año 2013, justamente en relación a la reedición o esta edición especial de 40 años que publica Página 12, que es lo que estamos presentando, donde estamos sacando el material ahora. En el interior del disco, Lito habla también de un trabajo en equipo con el resto de amigos que colaboraron, cada uno en su especialidad, y menciona a Pérez Celis, que fue el creador de la portada sobre su original Muerte en la Catedral, Olcan Ramírez por la fotografía, Carlos Bensimbra como técnico de sonido en grabación, y luego menciona a los músicos que lo acompañaron: Roque Narvaja, que ya mencionamos recién, el encargado del solo de guitarra en El Revólver es un hombre legal; Oscar Moro en batería en Dios es más; Ciro Fogliata en piano y órgano; Rodolfo El Churrón, que se hizo cargo de los arreglos y dirección de cuerdas, corno y arpa; Gustavo Moreto en trompeta y trombón; Bernardo Baraj con saxo tenor, soprano y flauta traversa; Mirta de Filpo, y aquí comienza quizás una de las duplas creativas más impresionantes del rock argentino, con Mirta de Filpo, que se hizo cargo de las letras de La Operación es Simple y Mendigo de la Luna, que inaugura esta dupla tan excepcional; y Domingo Ferreira como asistente técnico del trío. La ecualización estuvo a cargo de Lito, Ciro El Churrón, Luis de Mieri y Francisco Felicitato. Fue grabado aproximadamente en 40 horas, de mayo a junio de 1973, en los estudios de RCA con 8 canales. Toda la letra y la música pertenece a Lito Nevia, con excepción de las mencionadas, La Operación es Simple y Mendigo de la Luna, a cargo de Mirta de Filpo. Los arreglos son de Lito y los arreglos de viento pertenecen a Lito y a Gustavo Moreto, y las cuerdas fueron arregladas por Rodolfo Al Churrón. La producción es de Lito Nevia y Ciro Fogliata. Esto es el contenido de la primera edición del año 1973. La masterización estuvo a cargo de Mario Sobrino. Vamos a seguir escuchando más de este extraordinario disco llamado Muerte en la Catedral. Esto es Mendigo de la Luna, en donde intervienen Lito, El Negro González y Néstor Astarita, junto con Bernardo Baraj en saxo tenor y Gustavo Moreto en trombón y trompeta. Entonces, Mendigo de la Luna con ustedes, Lito Nevia, y nuestra celebración de este extraordinario trabajo llamado Muerte en la Catedral.

La historia de la portada del disco es muy, muy simpática también y habla de admiraciones mutuas. La portada pertenece a gran artista llamado Pérez Celis y surgió un día, cuenta Lito, en que me lo encuentro por la calle, este encuentro de Lito y Pérez Celis, y Pérez Celis le comenta que muchas veces pintó oyendo algo de la música de Lito. Entonces Lito dice, le sugiero que haga un original para el nuevo álbum que estoy haciendo, Muerte en la Catedral. Y así, de admiración mutua, como digo, surge este espléndido trabajo que se encuentra en la portada de este Muerte en la Catedral. Lo que vamos a escuchar ahora es quizás el gran tema del disco y uno de los grandes temas de Lito. Esto es El Otro Cambio, Los Que Se Fueron. Tal vez una obra clave en el repertorio de Lito Nevia, un clásico que quizás sea una de las que marcan un mojón, un hito en la carrera de Lito. Esto es El Otro Cambio, Los Que Se Fueron, una combinación de la voz y el piano de Lito con arreglo de cuerdas de Rodolfo El Churrón, emocionante por cierto. Hay una gran cantidad de músicos que participan de esta sesión: Tosca de Basare en arpa, Domingo Garrefa en corno, Francisco Mola en viola, Facundo Mola en viola, Simón Slotnik en viola, Luciano de María en cello, Roberto Baretti en cello, Reinaldo Nichel en violín, Alberto Vesprován en violín, Fernando Suárez Paz en violín y Antonio Agri, estos dos últimos nombres notabilísimos, también en violín. Originalmente la canción se llamó Tiempo de Art, pero cuando Lito quiso registrarla en Sadaic le dijeron que tenía que presentar un papel firmado por Alt autorizándolo a incluir su nombre en el título, cosa imposible porque el gran Roberto Alt había fallecido en 1942, pero bueno, cosas de la burocracia. Al rechazarle el título, Nevia lo registró con una frase tomada justamente de la letra del tema. Aquí aparecen el Gordo Salverio, mencionado en la letra como justamente un guiño a la obra de Art. Ustedes recordarán que Salverio es un personaje de Sabrio el Cruel, una obra de teatro escrita justamente por Roberto Art. Y también aparecen nombrados Chaplin, un juego de palabras con Candilejas. Y bueno, este es un poco el recorrido que hace en esta extraordinaria obra El Otro Cambio, Los Que Se Fueron, el querido y notable y admirado Lito Nevia. Así que esto es del gran trabajo de Lito Nevia llamado Muerte en la Catedral, El Otro Cambio, Los Que Se Fueron.

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Bien, mientras escuchamos Dios en Más, la pista número 7 de Muerte en la Catedral, este disco al que le estamos dedicando hoy el programa, este viaje a través de uno de los puntos más altos en una trayectoria que ya de por sí es excepcional. Les cuento que todo esto que estamos leyendo y la información que traigo viene incorporada en la edición de Página 12, como les decía al principio, de Muerte en la Catedral. Esto es de julio de 2013, una edición especial celebrando los 40 años de la salida del disco. Y lo que trae este trabajo es Palabras de Lito. También trae una reseña del momento en que salió el disco, realizada por el crítico Jorge Andrés para el diario La Opinión en su momento, y una, lo que Lito llama, una reevaluación del trabajo realizada hoy en la actualidad, o sea, en el momento que se editó este homenaje a los 40 años en julio de 2013 por el historiador Mario Antonelli. El libro tiene todo lo que tenía el original y más. Inclusive, no sé si recuerdan, pero trae las letras escritas a mano por Lito con algunos acordes para que podamos aprender a tocarlas, dice él, ¿no? Lo que vamos a escuchar a continuación es justamente el tema que le da título al disco. Esto es Muerte en la Catedral, el track número 8 original. Un tema en el que surgen conflictos metafísicos presentes en este tema. Es la última canción que fue grabada originalmente para la placa. Tiene un extenso desarrollo instrumental con el trío en su máximo esplendor, acompañado y por la sección de vientos y por Silvio Fogliatta en piano y órgano. Y dice Lito: en esa época ya se discutía sobre los valores espirituales y las creencias. ¡Qué locura! Sin saber que luego, mucho más adelante, iba a llegar a este mundo mecanizado y materialista en el que se vive. Entonces mi protesta, dice Lito, era Muerte en la Catedral, que quería decir: casi nadie cree en nada, han liquidado todo, lo han asesinado, a Dios o a quien uno creyera. Esto dice Lito en 2013 en la reedición de Muerte en la Catedral. Y como decía, vamos a escuchar justamente el tema que le da el título a este estupendo.

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Muy interesante la mirada de Mario Antonelli en marzo del 2013, cuando hace una reseña sobre aquellos tiempos y este disco tan especial llamado Muerte en la Catedral, del señor Lito Nevia. Y digo, muy interesante, dice: aunque hoy cuesta imaginarlo a quienes no hayan vivido aquellos años, en 1973 el rock argentino era una corriente subterránea en el panorama de la música popular. Aquella mutación de la música beat masiva al rock había dejado afuera al público mayoritario. Algunos festivales trataban de consolidar el movimiento, pero muy lejos había quedado aquella explosión masiva acontecida en 1967. Los músicos de rock y sus conspicuos y fieles seguidores parecían formar parte de una resistencia cultural ante el bombardeo de la industria discográfica con sus éxitos de fácil asimilación a través de los medios masivos de comunicación. Al carecer el rock argentino de difusión masiva, la partida era desigual, dice Antonelli. Y luego agrega: por aquel 1973, uno de los pocos parlantes de difusión del rock local es Melopea, el programa que Lito Nevia conduce en Radio Municipal. Además de seleccionar la música, Lito invita a tocar en vivo tanto a jóvenes músicos que recién comienzan sus carreras, como era en el caso en aquel momento de Sui Generis o Miguel y Eugenio, como a sus viejos amigos, como es el caso de Morris. Y luego cuenta un poco sobre la formación del trío, cuando Lito participa en el sindicato de músicos junto a Rodolfo García. En la sala de ensayo del sindicato, Nevia conoció a Jorge González, que era contrabajista de jazz reconocido ya en ese momento, a quien consideraba una gran persona para compartir una agrupación, no solo por sus eximias dotes musicales, sino además por su compañerismo, lealtad y buen humor. A estas zapadas de guitarra y contrabajo, o piano y contrabajo, se suma el baterista Rafael Padilla, con quien realizan un par de shows. Pero esa formación de trío se consolidaría con la incorporación de Néstor Astarita en lugar de Padilla, que era amigo de González y era histórico baterista del trío del pianista Babi López Furst. De aquellas zapadas salen músicas nuevas que entusiasman al trío de músicos. Y aquí hay un comentario que me parece interesante, sigo leyendo Antonelli, ¿no? Cabe destacar la apertura mental de Astarita y González, ya que eran músicos experimentados que venían del jazz, ambiente que solía mirar con prejuicios a los músicos de rock como Lito. Sin embargo, esto sucedió así. Coincide la formación del trío con una propuesta de RCA Víctor que le realiza Lito para que grabe un nuevo disco, y así nace este estupendo trabajo llamado Muerte en la Catedral. Creo que esta reseña merece también el reconocimiento, o la mención al menos, de Mirta de Filpo, quien es autora de dos de las letras de este disco, y que luego, además de ser la pareja de Lito Nevia, fue autora de la mayoría de las letras del siguiente disco, Melopea, el álbum histórico también del año 1974. Mirta también tiene un disco que recomiendo fervorosamente, que es Canciones para Perdedores, es su disco solista del año 1976. Esta poeta, cantante y letrista que decidió compartir su vida con Lito, según sus propias palabras, declaraba que: yo hago poesía dramática, tomando dramático como sinónimo de encuentro. Hablo de situaciones dolorosas o bien de propuestas esforzadas para la felicidad, que creo que es la forma que yo he elegido para comportarme en este mundo. Creo que nuestro aprendizaje se realiza a través de las pérdidas. No hay mucho sobre la vida de Mirta en internet, poco se conoce de ella, salvo, claro, su obra, tanto su obra cantada como su poesía. Con 66 años, Mirta murió en el año 2011 y se la define como la joya oculta de los 70. Empezó escribiendo poesía surrealista hasta que en 1974 compuso, como decíamos, todas las letras del disco Melopea de Lito Nevia,
uno de los destacadísimos discos de Lito en este periodo que estamos recorriendo en este programa particular. Ella sacó su propio disco, como contábamos antes, Canciones para Perdedores, grabado en el invierno de 1976. Y luego grabaron junto con Lito otro disco, Toda Canción Será Plegaria, que salió en vinilo en México y nunca fue reeditado. Así que un reconocimiento también a la querida Mirta de Filpo, esta talentosísima artista de la cual mereceríamos conocer mucho más. Vamos a cerrar este recorrido de hoy de la notable obra de Lito Nevia, en particular este Muerte en la Catedral, su disco editado en el año 1973, con un bonus track que aparece aquí en esta edición. El título del tema es Señora Vida, y Lito se hace cargo del piano, la guitarra y voces. Jorge Negro González hace cargo con trabajo, y Néstor Astarita de la batería, es decir, el trío en su formato más puro. Esto es entonces, como digo, Señora Vida, cerrando este estupendo trabajo de Lito Nevia que lleva por título Muerte en la Catedral. Cerramos así, decíamos entonces, y bueno, nada, saludos a todos, soy Quique Coagliano y me encuentran en rockunviaje.blogspot.com.

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5: Hola, ¿qué tal? Tengan todos muy buenos días, muy buenas tardes, muy buenas noches. Bienvenidos a El Forajido. Comenzamos esta hora musical con lo mejor del rock y del pop con una canción de Soda Stereo. Esto es Ella usó mi cabeza como un revólver. Esta emisión está traída a ustedes por cortesía, no solo de tu radio favorita, sino también por parte de republicahosting.com. Nuestro WhatsApp es el 1162875421. En Instagram estamos como Santi en la radio. Y es de esta forma que abrimos esta hora del Forajido. Soda Stereo, Ella usó mi cabeza como un revólver.

0: Pasaba recién Ella usó mi cabeza como un revólver de Soda Stereo, una canción de 1990 de la autoría de Gustavo Cerati. Esta canción es una metáfora poderosa sobre una relación que es emocionalmente destructiva. La imagen de usar la cabeza como un revólver sugiere dependencia emocional, manipulación psicológica, desgaste mental en el marco de una relación tóxica y la intensidad obsesiva de llevar el amor al extremo. Cerati utiliza un lenguaje muy simbólico, muy dramático, sin contar precisamente una historia lineal, sino transmitiendo sensaciones de tensión, angustia y también de rendición emocional. Muchos fans la consideran una de las composiciones más profundas de Cerati, representa a su vez el lado más visceral y menos pop del sonido de Soda Stereo en esta etapa, con este clima oscuro, casi hipnótico, con desarrollo lento y también explosivo. En vivo solía ser muy intensa, con mucha improvisación, digo bien, instrumental, que contrasta con otros temas de la banda, como por ejemplo de música ligera. Refuerza a su vez la idea de que Canción Animal no es solamente un disco de hits, sino también de exploración emocional totalmente fuerte. Soda Stereo, Ella usó mi cabeza como un revólver.
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0: Si quieren dejarnos mensajes, lo pueden hacer en el 11-6287-5421. Estamos también en nuestra cuenta de Instagram, arroba Santi en la radio. Pasamos a escuchar a Gorillaz, la banda de Damon Albarn, esta vez haciendo Stylo o Estilo.

0: Gorillaz en El Forajido haciendo Stylo, una canción del año 2010, perteneciente a un disco llamado Plastic Beach o Playa Plástica, sería la traducción, con colaboración destacada del legendario Bobby Womack, la voz del soul. Decíamos, del año 2010, esta canción es parte del universo narrativo de Plastic Beach, un disco conceptual sobre la cultura del consumo, la decadencia ambiental, la artificialidad del mundo moderno y también la contaminación. La palabra stylo sugiere estilo o identidad y el tema transmite una sensación de huida constante, de tensión y vigilancia en un mundo totalmente mecanizado. Hay videoclip, por supuesto, si no, no sería Gorillaz, porque el clip es muy famoso por su estética también cinematográfica. Los personajes animados viajan en un auto por el desierto, son perseguidos por un misterioso cazador que no es otro que Bruce Willis. Tiene una vibra de thriller futurista con mezcla de animación y acción real. Fue el primer adelanto de Plastic Beach y marcó el retorno del grupo tras varios años sin nuevo material. Se destaca por su sonido electrónico oscuro, pero al mismo tiempo muy elegante, y es una de las canciones más reconocidas visualmente por su videoclip. Gorillaz, entonces, del año 2010, esto era Stylo, perteneciente al disco Plastic Beach.
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0: Nos trasladamos al año 2001 para escuchar, perteneciente al disco Turf Show, a Turf haciendo No se llama amor, uno de los hits del rock nacional más grande de la década, lanzado en el 2001, que fue un clásico en la radio y también en los recitales. La canción habla de una relación que parece de amor, pero en realidad no lo es. El narrador, en este caso Joaquín Levington, describe un vínculo confuso, superficial, diríamos que poco sincero, donde hay emoción o atracción, pero no compromiso real. El mensaje es claro, no todo lo intenso o pasional es amor verdadero. Fue uno de los temas que consolidó la popularidad masiva del grupo en Argentina. Se convirtió en un clásico infaltable en los shows en vivo y representa a la perfección el sonido rock pop bailable y divertido que caracterizó a la etapa en esa banda. Un tema muy coreable, pensado también un poco para el vivo y para el público, con sonido absolutamente fresco. Turf entonces en El Forajido, No se llama amor.
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0: Escuchamos a Los Pericos haciendo Jamaica Blood, una canción de 1992, perteneciente al disco Big Juju. La canción tiene un reggae clásico con influencia directa del sonido jamaiquino tradicional, pero con el sello propio de esta banda reggaetonera, no, de reggae de los 90, que se destaca por este bajo muy marcado, por el viento y arreglos del roots reggae. El título, Sangre de Jamaica, hace referencia simbólica al origen del reggae y a la cultura jamaiquina. La canción transmite una conexión espiritual y musical con ese raíz cultural, algo muy común en bandas de reggae latino que toman inspiración, quiero decir, directa de Jamaica. Los Pericos, Jamaica Blood.
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Escuchamos en El Forajido a 10 Years haciendo Wasteland. En esta emisión traído a ustedes por cortesía de republicahosting.com. Seguimos de esta manera.

Lo que pasaba por el forajido era Sting haciendo Shape of My Heart, la forma de mi corazón. Pasamos ahora a escuchar a Michael Jackson. Esto es Billie Jean.

Escuchamos a Michael Jackson haciendo Billie Jean, de 1983, perteneciente al disco Thriller, quizás uno de los más importantes de la música moderna, con la producción de, pero miren qué nombre, de Quincy Jones. Esta canción es famosa por su línea de bajo minimalista e hipnótica, inconfundible cuando empieza, uno de los riffs más reconocibles de la historia del pop. La producción, como se escucha, es limpia y tensa, creando un clima casi misterioso que acompaña la historia que cuenta la letra, que habla de una mujer que afirma que el narrador es el padre de su hijo, algo que él niega. La historia refleja el lado oscuro de la fama y las falsas acusaciones. Michael Jackson dijo que se inspiró en experiencias reales del mundo del espectáculo, donde fans obsesivas hacían reclamo de ese tipo. La canción quedó marcada en la cultura pop cuando Jackson la interpretó en el especial televisivo Motown 25, Yesterday, Today, Forever, donde presentó por primera vez su legendario paso hacia atrás, el famoso Moonwalk, dejando al público impactado. Por supuesto, Billie Jean fue número uno en muchos países.

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2: Una canción que respira década del 2000. Estamos por escuchar a los Dub Pistols. Esto es Cyclone. Ciclón. En El Forajido, temporada 2026, traído a ustedes por cortesía de republicahosting.com. 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
2: Ahora es el turno de escuchar a Gary Moore. Esto es Empty Rooms, habitaciones vacías.

Nos deleita Gary Moore con su canción Empty Rooms, Habitaciones Vacías. Es una de las baladas más emblemáticas de este guitarrista irlandés, conocida por su carga emocional y este solo de guitarra lleno de sentimiento. Una canción que este año cumple 40 años, fue lanzada, es decir, en 1985 y pertenece al disco Run for Cover. La canción combina una base de rock melódica con el estilo bluesero muy característico de Moore y es especialmente famosa por su clima nostálgico, melancólico, por la intensidad progresiva del solo de guitarra y también el contraste entre partes suaves y explosivas. Muchos fans la consideran uno de los solos más emotivos de su carrera. Para quien no sabe inglés, habla de la soledad después de una ruptura amorosa. La imagen de las habitaciones vacías simboliza no otra cosa que el vacío emocional que queda cuando alguien importante ya no está.

Es increíble cómo Green Day se mantiene fresco más allá del paso del tiempo, porque lo que estamos escuchando es una canción de un disco lanzado hace 3 años llamado Saviors. El tema que estamos escuchando es el corte de difusión llamado The American Dream Is Killing Me. Fue el primer simple de este disco, tema de esta banda de punk rock que marca su regreso con un sonido fuerte y un mensaje social directo. A mí me hace acordar en algún estilo y en algún punto al disco American Idiot del año 2004, ¿no? Con este estilo punk clásico, rápido, potente, que recuerda la etapa más cruda de la banda, con guitarras agresivas y directas, con ritmo acelerado, con coros pegadizos, con tono irónico. Es la banda volviendo a sus raíces, la banda volviendo a los 90 y los 2000. La canción critica el deterioro del llamado sueño americano, habla de la desigualdad, de la injusticia, de la frustración social y también de la sensación de que el sistema está fallando a la gente común. Hay una cuestión de clima de época ahí en general, ¿no? El tono es sarcástico, oscuro y combativo, muy típico del enfoque político del grupo en cuestión. Busquen el video en YouTube, que tiene una estética inspirada en películas de terror y de zombies. ¿Mucho que ver una cosa con la otra? Sí, totalmente. Green Day haciendo, The American Dream Is Killing Me, el sueño americano me está matando.

Cerramos esta emisión del Forajido con un tema de John Fogerty. Esto era Soul Pop. Y es de esta manera que estamos concluyendo la emisión del día de hoy. Ha sido un placer compartir esta hora de buen rock con todos ustedes. Me buscan en Instagram en la cuenta @santienlaradio. 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Santi Alonso es mi nombre y nos reencontraremos en la próxima emisión. Será hasta la próxima. Chau.

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2: Son las 3 de la tarde con 34 minutos.
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0: de la tarde, 45 minutos.
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4: 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Son las 4 de la tarde con 34 minutos.
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4: 4 de la tarde, 45 minutos.
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1: Son las 5 de la tarde con 2 minutos.

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3: Son las 5 de la tarde con 30 minutos.

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3: Y teniendo en cuenta también que el sordo es, etimológicamente, es la persona que está impedida de escuchar por un problema cerebral, físico, lo que sea. Pero sordo también es el que no distingue los sonidos. Hay distintos niveles de sordera. Hay quien no distingue el pito de un tren a la bocina de un auto. Y hay quien no distingue Lou Reed de Bruce Springsteen.

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4: 5 de la tarde, 45 minutos.

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3: Son las 6 de la tarde con 33 minutos.
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